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4: Vas a Estados Unidos, San Isidro reporta en filas normales 2 horas con 50 minutos, bajó un poquito, Red Lane 2 horas con 40 minutos, Sentry está en 30 minutos y 45 en el cruce caminando. En Otay, en filas normales hay 2 horas con 40 minutos, Red Lane 3 horas, 30 minutos en Sentry y 10 en el cruce caminando. Nos vamos con una complacencia más, échale pinguita.
5: ¿Qué tal, pinga? Buenas tardes. Buenas tardes. Saludos. Bien. Podrás complacerme con la canción de El Garrote, dedicada para aquellos uberianos y lilianos. Saludos, pinga.
4: Se las ponemos para que la disfruten, para todos los del transporte público, a todo el personal que va. Es más, si el calafrio se ríe, es porque le gusta la cumbia del Garrote.

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0: importa. 5:15 a través de la mejor FM 90.7. 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Hacemos la pausa comercial y regresamos ahorita con más complacencias en la mejor 90.7. Buenas tardes.
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0: Vámonos con una complacencia más. ¡Échale, mijo!
10: Mr. Pinga, ¿cómo andamos? Espero que estés bien, chiquillo. ¡Che! Oye, ponte, por favor, Saludos para Axelito Lene que está en Santa Fe. Y ponte, por favor, algo del Pancho Barraza. Adiós, mi vida. Ay, solo para recordar. Siempre te voy a recordar con Chayo y la Lola, recoditos. Cualquiera de los dos estaría excelentemente bien. Y no es malo, súbalo, dejate la piquita.
0: Hoy no más, perro, lo que te puse, ¿eh? Hoy no más calidad musical, ¿eh? Más en los ojos. Siempre te voy a recordar los recoditos con Chayo de la Lola.
11: Que sería mejor para los dos separarnos. Y aunque pase el tiempo,

0: Pingocha Babocha, ¿cómo estás? ¿Cómo estás, Pingocha? Excelente, ¿qué tal va tu sábado? Excelente. Sábado de cama ajena.
1: Oh, bueno.
0: Ahí sí me puedes complacer con la de tragos de amargo licor para empezar a afinar la garganta para el rato. Saludos, Pingocha, y un saludo ahí para los cerros de allá de Laurel 1 y 2, Pingocha.
1: Saludotes y gracias por seguir en sintonía de la mejor FM 90.7. Es Ramón Ayala y esto es Tragos de Amargo Licor. 5 de la tarde con 33 minutos. Buenas, muy buenas tardes.

0: llore, nomás acuérdese. 5:35, 5:35. San Isidro reporta tú que vas a la Unión Americana. En filas normales ya 3 horas. Red Lane 2:30, 20 minutos en Sentry y 40 minutos en el cruce caminando. Muy variadito el día de hoy las garitas, ¿eh? En la garita de Otay, en filas normales, 2:40. Red Lane 2:55, 30 minutos en Sentry, 10 en el cruce caminando. Vámonos con una frase bonita el día de hoy. El secreto de salir adelante, ¿sabes cuál es? El secreto de... Oh, cámbiame el fondo, Pinguita, si eres tan amable. Decir eso, eso, gracias. ¿Sabes cuál es el secreto para salir adelante? El secreto es de que empieces. Así de fácil. Ese es el secreto. El secreto de salir adelante es empezar. Hacemos la pausa y regresamos a través de la mejor 90.7 y maneje con precaución.
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0: Uno más. Esta canción se la quiero dedicar a alguien muy especial. No, no, no es para mí, ¿eh? Es para Cornelio Palacio, que le encanta esta rola. Yo sé que me está escuchando. Son las 5:38. Nos vamos con la adictiva banda San José de Mesilla. Y esto es Cuídala. Si usted quiere a su esposa y viceversa, ¡cuídela! Escucha la canción, está hermosa en la mejor 90.7.
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0: que sepa menos. ¡Vámonos, échale, amigo!
1: ¡Niñita hermosa! 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Te voy a complacer a ti, hijo. 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Esperemos que alcance.
0: De que alcanzan, alcanzan, perrísimo. ¡Claro que la ponemos!

0: Neta Quinto Traste. Eres arte 100% tijuanenses. Oigan, bajando el Terán Terán con dirección a la mar, hay un fuerte choque para que tomen sus precauciones. ¡Échale, mi rey! Tomen sus precauciones y saludos para el Beto que anda en el Didi. ¡Échale, mijo!
1: ¡Pingocha, pingocha! A ver si me puedes complacer con la rolita El Buey de la Barranca, bueno, con los felinos.
0: ¡Ahí trabaja!
1: ¡Saludos, saludos! ¡Puro Cora!
0: ¡Puro Cora! Y arriba son

0: 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Te vas a quedar en la grata compañía de Luis Ernesto La Cucumbia Guerrero. Bajando el terán-terán, te repito, te anticipo que hay un fuerte choque. Y ahí están. Saludos para todos los uberianos y didirianos que van a seguir molestando. No es molestia. A La Cumbia Guerrero al WhatsApp 664-342-4488. Que tengas un excelente fin de semana. Si el señor no dispone otra cosa, estaremos en punto de las 2 de la tarde con el Borrego y sus pingaderas este próximo lunes. Lunes de Mega Retos. Cuídense mucho, los amo, gracias, adiós.
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5: 6:25 PM, te diriges a la Unión Americana, que tengas un bonito viaje. Agüita, mucha agüita. San Isidro reporta en filas normales 3 horas. Redelín 2 horas con 30 minutos, 20 minutos en Sentry y 45 en el cruce caminando. En Otay en filas normales 2 horas con 40 minutos. Redelín 3 horas, 30 minutos en Sentry y 10 en el cruce caminando. Te quedas con Luis Ernesto, la cumbia Guerrero. Gracias, adiós.
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0: no pare. Arriba la chancla, arriba. Bienvenidos. Bienvenidos todos al 90.7, la mejor. Qué hermoso te ves hoy, cumbia. ¿En serio? ¿Dónde me vieron? ¿Dónde me vieron? Ya llegó un mensaje. Órale, identifícate. Dice, mi cumbia, precaución, Buenos Aires Sur, accidente. Ok, gracias. Cumbia, qué guapo te ves hoy. ¿Otro? Ay, Dios santo en mi vida, es sábado, es que es sábado, pues. Bienvenidos al 90.7, lo mejor. Luis Ernesto La Cumbia Guerrero es miembro activo del Estir Tijuana. Se acaba de ir mi compaye Edgar Flores La Pinga. Y hoy promete. Hoy toca, ya dijo, ¿eh? Allá lo voy a alcanzar al rato. De menú es camarón. ¿Camarón qué? A los tres chiles. ¿Qué era, pinga? ¿Camarón qué? A los tres chilos. A los tres chiles. Ah, ok. Ya está. Órale, pues, aquí andaremos, plebes. Ya todo está listo. Todo está listo. Ya lo escucharon a lo largo y ancho de toda la semana, ¿eh? A lo largo y ancho de toda la semana, ya saben que el próximo domingo. Próximo domingo. Preparen las botas. Voy a estrenar bota, ¿eh? Me voy a poner el sombrero. Tengo como 4 años que no me pongo el sombrero, el café. 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Es el día de 90.7, la mejor, en Rancho Casián. Aparte en el día, por favor, no quiero errores, plebes. Cumbia, ¿dónde dejaste la chocosuela? La chocosuela los sábados no viene, loco. Dice, cumbia, qué guapo te miras hoy. Hace rato te vi, olías muy rico. ¿Qué fragancia usas? Hugo Boss o Versace. No. No, mi rey. Identifícate, José Manuel. ¿Dónde me viste, loco? Ah, me están dando carrilla. Ay, mejor me voy al corte ya, cumbia, cállate.
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Ni a los burritos llegaste, chiquitita. 6:32 PM. El 90.7, la mejor. Pide tu rola, pide tus saludos al 664-342-4488, que es sábado, súbele.

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0: Vamos a la información del tráfico en las garitas internacionales a las 6:35. San Isidro reporta una espera aproximada de 2:40 en sus carriles normales, 2:10 en Ready Lane, 45 en la Sentry, 2 para ingresar caminando en Otay, 2:20 en sus carriles normales, 1:50 en Ready Lane, 45 en la Sentry y 1 para ingresar caminando. Más información en 25 minutos.
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0: 7:00 p.m. en punto. Vamos a la información del tráfico en las garitas internacionales. San Isidro reporta una espera de 3 horas y 5 minutos en sus carriles normales, 3 horas 10 en Rory Lane, 45 minutos en la Sentry y 2 horas para ingresar caminando en Otay, 2 horas con 20 minutos en sus carriles normales, 2 horas 30 en Rory Lane, 45 minutos en la Sentry y 1 hora 20 para ingresar a Patín. Más información en 25 minutos.
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0: 7 de la tarde con 15 minutos, es 90.7 la mejor. Saludo a mi compa de Saúl Lucero, que me está pidiendo la de Huele a Peligro. Huele a Peligro con la arrolladora Banda Limón de Don René Camacho. Ahorita se la vamos a poner, si Dios quiere, y María Santísima. Mande. A todos los guardias que hacen gimnasio. Ah, órale, ya está. De parte de mi compa, el Tres Pelos, ya está. Herny, saludo a mi compa Herny. Acá andamos en Rosarito, mi cumbia. Vamos al Baja Fest, pero vamos escuchando la cumbia Guerrero. ¡Ándele! Otro mensaje, gracias. Otro mensaje, dice Emanuel Estrada, dice, mándale saludos a Alba y a la familia Perdomo. Saludotes acá en la 3 de octubre. Un saludote, mi cumbia, y a ver si me puedes poner algo de Gerardo Ortiz. Mañana voy a conquistarte. Saludos para mi vieja que anda enojada porque no la llevé al Baja Fest. Ok, ok, ok, ok. Otro mensaje, dice, cumbia, por favor, ¿crees que te puedas poner la de Alejandro Fernández? Saludos para toda la raza que anda acá en el siglo XXI. Y a todas y a todos los de los tenis, compa cumbia, por favor, mande el saludo. Nomás no vaya a decir que soy yo. No, no voy a decir que eres tú, Pedrito. Para nada, Pedrito. Pedrito. No, ¿cómo crees que voy a hacer eso, hombre? No, hombre. Ok, 6-6-4-3-42-44-88. ¡Cumbia! Hay choque a la altura de la Lamar para que tomen vías alternas. Va que va, voy y vengo.
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0: Lucero de América y de Guerrero en 90.7, la mejor. Saludo a mi compaye, el tremendísimo negro de Guaymas. Ahora que me acuerdo, voy a decir salud por la mesera. Esta también me la sé en el karaoke, plebes. Tú lo dices, somos 90.7, la mejor, con el loco de la cumbia. Súbele o apágale, ¡vámonos!
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0: Hoy no más, compadre, hoy no más, compadre.

0: ¡Ay, ay!
1: ¡90 puntos!

0: Cumbia, cumbia, ¿cómo se llama esa rola? Se llama, ahora que me acuerdo, es la arrolladora Banda de Limón de Don René Camacho. Así se llama. Cumbia, anda muy romántico, muy dolido. ¿Qué estás tomando? ¡Ah! Si yo te contara. Cumbia, ¿cómo le va a tus Dodgers? Ah, tenía que ponerle en la llaga, ¿no? También que estamos pisteando, loco, y tú con tus cosas. Ay, Dios santo de mi vida. Bueno, te platico. Mis Dodgers están jugando. Están jugando la parte octava, la parte alta de la octava entrada y vamos ganando 1-0. Ojalá hoy se pierda, ojalá hoy se rompa el maleficio de 7 derrotas consecutivas. 7 derrotas consecutivas. Ojalá hoy se pierda el maleficio. Esa maldición. ¿Por qué? Porque ayer lo teníamos ganado el juego y metieron al de la trompeta y le sacaron el juego. Así es el béisbol, plebes. Cumbia, ¿cómo le va a tus Chivas? Ah, o sea, andan con todo, ¿no? Hoy andan con todo contra la Cumbia. Mis Chivas están contra Dallas. Están jugando el minuto 67 y sensacional empate a 0. Otro mensaje que llegue. Cumbia, me tocó verte hace rato. Olías muy... ¿Qué? A ver, mi amor. Es que no entiendo. A ver, dice... No, mi loco. No. A esa tienda no voy yo. No, discúlpame, pero no era yo entonces. ¿Dónde quedó el mensaje? Ya se me perdió el mensaje por estarte diciendo, pues. Es lo que te digo. Cumbia, hoy te vi y olías muy rico. ¿Qué loción usas? Como dice la canción, eso no se dice. Eso no se dice. Hoy traigo Chantal 33. Traigo Chantal 33. Hoy traigo esa loción. Cumbia, quiero boletos para Pancho Barraza y el Coyote. Ah, no quieren nada. Hay que estar al pendiente de mi compadre, el señor Bola 8, en la regaladora y en cabina de todos los locutores para saber cómo ganar, ¿ok? Cumbia, ponme la de Lenin Ramírez y te la creo. Saludos para Marta Dinora de parte de Su Peor Es Nada, que ando mesereando y se está poniendo bueno. Saludos desde Rosarito, mi cumbia. Un saludote, mi loco, un saludote. Vamos a las garitas. Ah, vamos a las garitas. San Isidro reporta una espera de 3 horas y 5 minutos en sus carriles normales, 2 horas 55 en Freddy Lane, 45 minutos en la Sentry, 2 horas 5 para ingresar caminando en Otay, 2 horas 20 minutos en sus carriles normales, 2 horas 35 en Freddy Lane, 45 minutos en la Sentry y 1 hora 20 en el cruce peatonal. Cumbia, hoy no has dicho a qué temperatura está la cabina. La temperatura en estos momentos en la cabina está a 18 grados centígrados. ¡Algo bello! Algo bien.
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6: 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Vamos a la información del tráfico en las garitas internacionales. San Isidro reporta una espera de 3 horas y 5 minutos en sus carriles normales, 2 horas 45 en Rory Lane, 35 minutos en la Sentry y 2 horas para ingresar caminando en Otay, 2 horas con 15 minutos en sus carriles normales, 2 horas 20 en Rory Lane, 35 minutos en la Sentry y 25 minutos para ingresar caminando. ¡Ya viene! 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
8: Eres siempre traicionera. ¡Ay, chiquitita! ¡Y qué buena me la hiciste, ¿no?

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11: Y arriba Mazatlán, Sinaloa. 8 de la noche con 17 minutos y perdieron mis Chivas. Y perdieron mis Chivas contra Dallas. 1-0, perdieron mis Chivas. Y ya pues, llegaste tú. Arriba Mazatlán.
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4: 9 de la noche en punto, vamos a la información del tráfico en las garitas internacionales. San Isidro reporta una espera de 3 horas y 20 minutos en sus carriles normales. 3 horas 10 en Ready Lane, 45 minutos en la Sentry y 1 hora 30 para ingresar caminando en Otay. Una espera de 2 horas y 50 minutos en sus carriles normales. 2 horas 45 en Ready Lane, 45 minutos en la Sentry y 1 hora para ingresar caminando. Más información en 25 minutos. No le cambien, no le muevas. 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

0: ¡Aníbal las viejas! ¡Arriba el amor! ¡Arriba las mulas! ¡Arriba los de asada! ¡Y que viva el amor, que viva el amor, que viva el amor! ¡Jale, jale! Ya nos vamos de 90.7, lo mejor, hasta aquí Luis Ernesto, la cumbia guerrero. Sigan siendo felices, recuerden. Recuerden que una sonrisa no cuesta nada, pero vale mucho, enriquece a quien la recibe sin empobrecer a quien la da. Soy miembro activo del Estir Tijuana. Y recuerden, no dejen para mañana las mulitas que se puedan comer hoy. ¡Ya me fui!
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0: ¿Qué huele que qué?
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0: a otro tema. ¡Continuamos!
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2: Bienvenidas y bienvenidos a Revista del Consumidor Radio. Soy Joy Ramírez y en esta ocasión nos acompaña la chef Erika Fonseca para preparar el platillo Sabio Profeco de este mes. Muchas gracias por acompañarnos, bienvenida.
3: Vamos a preparar unas deliciosas setas al pibil. Para preparar nuestro platillo necesitaremos 4 tazas de setas deshebradas, media cebolla fileteada, 30 gramos de pasta de achiote, un clavo de olor, 2 pimientas gordas, 1/4 de taza de vinagre blanco, 1 taza de jugo de naranja agria, 2 chiles guajillos y 1 cucharada de aceite. Para la cebolla encurtida, media cebolla morada fileteada, 2 chiles habaneros fileteados, 1/4 de taza de vinagre blanco o de manzana, el jugo de 2 limones, 1 cucharadita de comino en polvo, 1 cucharadita de orégano seco, media cucharada de aceite de oliva y sal y pimienta. Para la salsa de habanero que acompañará al platillo vamos a ocupar 5 chiles habaneros, 2 dientes de ajo asados, 1/4 de cebolla, el jugo de un limón y 1/4 de taza de aceite de oliva. Y finalmente, para servir nuestro platillo, medio kilogramo de tortillas y 1 taza de frijoles molidos. Para el adobo de nuestras setas al pibil, comenzaremos desvenando nuestros chiles guajillos, retirando el tallo y todas las semillas. Ahora, directamente al fuego, llevamos los chiles por aproximadamente 8 segundos para asar. Se darán cuenta que están listos cuando la piel de los chiles se encuentra brillosa. Esto hacemos para liberar todo el aceite de nuestros chiles. Después, los remojamos en agua caliente de 10 a 15 minutos para suavizarlos. Para preparar nuestro adobo, licuamos los chiles guajillos, el achiote, el vinagre, el jugo de naranja, el clavo, la pimienta gorda y un toque de sal. Ojo, si consiguen naranja agria, pueden omitir el vinagre. Licuamos muy bien y reservamos. Ahora, calentamos el aceite vegetal en una sartén y acitronamos la cebolla por un par de minutos. Después, agregamos las setas previamente deshebradas e incorporamos con la cebolla. Antes de que las setas suelten todo su jugo, agregamos el adobo y mezclamos hasta que todas queden cubiertas. Probamos y, de ser necesario, volvemos a salpimentar. Dejamos cocinar por aproximadamente 8 minutos hasta que el adobo haya reducido. Las reservamos y ahora vamos a nuestra salsa de habanero. En un comal colocamos los chiles habaneros, el ajo y la cebolla y los asamos hasta que estén tatemados. De esta manera sueltan todos los aceites. Después, los retiramos del fuego y los llevamos a licuar con la cebolla, jugo de limón, sal y pimienta. Ahora agregamos nuestro aceite de oliva en forma de hilo, sin dejar de licuar, para emulsionar y obtener una textura entre salsa y aderezo. Rectificamos la sazón y reservamos.

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2: Ya les cómo les fue. No olviden que también pueden ver esta receta en nuestro canal de YouTube Profeco TV. Yo soy la chef Erika Fonseca y fue un gusto cocinar con ustedes en Revista del Consumidor Radio.
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5: Ahora cuéntanos, una vez que ya nos has platicado la receta y el procedimiento, queremos saber acerca de tu cocina y también de ti, ¿cómo fue que empezaste tu camino en la gastronomía?
2: Pues mira, yo primero les quiero contar esto, yo no quería estudiar gastronomía, yo quería ser doctora. Entonces mi meta era como salvar a la gente de ser diabético, era como mi sueño porque mi mamá es diabética.
5: Tu objetivo,
2: entonces,
5: ¿no?
2: Ajá, era como mi objetivo siendo doctora. Entonces, bueno, por mil cosas no logré como ya mantenerme ahí en la carrera. Solo estuve 6 meses y después me gustaba mucho cocinar desde chiquita. Eso sí, con mi abuelita paterna y con mi mamá, pues siempre me involucraron en la cocina. Y dije, bueno, pues será como otra rama en la que a lo mejor yo puedo hacer algo por las personas en esta cuestión del cuidado, ¿no? De la salud. Y por eso creo que la gastronomía me llamó la atención, porque creo que a través de la alimentación, pues obviamente podemos mantenernos sanos, ¿no? A través de lo que le damos a nuestro cuerpo. Y por eso fue que empecé a decidir estudiar gastronomía. Soy licenciada en gastronomía.
5: ¿Y actualmente cómo definirías tu cocina?
2: Mi cocina es práctica, balanceada. Sí, cuido muchísimo que sea balanceada y que sea creativa también, ¿no? Que no te aburras utilizando el mismo ingrediente, sino que también le des cierta variedad, ¿no?
5: Versatilidad.
2: Exacto.
5: También.
2: Exacto.
5: Y respecto a la combinación de ingredientes, me llama la atención el platillo de este mes, que fue setas al pibil. ¿Cómo fue que se te ocurrió esta receta? O sea, cambiar, creo que lo habías dicho también durante la grabación del platillo, siempre estamos acostumbrados a que el platillo
2: es con carne de cerdo,
5: con carne de cerdo, ¿no?
2: Sí, es como la clásica.
5: Ajá. ¿Y cómo fue que tú pensaste en la seta?
2: Pues mira, te voy a compartir algo. Hace unos años, no ya bastantes años, fui vegetariana y dejé de serlo por una razón muy, muy buena. Yo daba clases de cocina mexicana, entonces era un poco complejo cuando había, no sé, receta de carnitas, receta de cochinita pibil, receta de tacos, no sé, tacos al pastor, infinidad de recetas que llevan proteína animal. Y cuando las probaba, pues me caían muy mal, ¿no? El organismo es muy inteligente, nuestro cuerpo es muy inteligente. Y si tú le empiezas a acostumbrar a darle cierto tipo de alimento, obviamente le dejas de dar uno, va a reaccionar y eso es muy normal. Entonces, pues fue imposible, ¿no? De esta forma, o me enfermaba o también no probaba los platillos de mis alumnos. Entonces decidí no, pero en esa búsqueda de recetas, que yo soy muy taquera, muy taquera. Entonces decía que un taco que me guste mucho es el de cochinita pibil, la verdad, ¿no?
5: Sí.
2: Entonces dije, ¿cómo lo puedo hacer para que no extrañe un taco de cochinita pibil? Entonces dije, claro, las setas, me gusta mucho utilizar las setas porque tienen la consistencia como de carne, como carnosita.
5: Sí, la textura.
2: No, la textura.
5: La textura.
2: Generalmente los hongos, las setas y también los hongos portobelo tienen esa textura que es como carnosa y hasta la forma en que como la deshebramos se ve como si fuera carne. Y ya de paso, pues tienes toda tu porción de verduras, ¿no? Que eso es lo que siempre busco en mi comida de todos los días. Por eso es que se me ocurrió ese tipo de receta, que adaptar una, o sea, la que ya existe de cochinita, pues hay que convertirla a una receta que tenga más fibra. ¿Y cómo? Pues haciéndola con setas.
5: ¿Y ya habías colaborado con nosotros?
2: Sí,
5: ¿no?
2: Sí, el año pasado, a principios de año, recuerdo, hicimos una receta de mole de olla verde.
5: ¿Y cuál ha sido tu experiencia de venir aquí a la grabación,
2: yo
5: de colaborar acá?
2: Yo quedo fascinada, porque he aprendido yo, y también sé que al transmitir una receta así, ¿no?, que quede práctica, alcanzable, económica y nutritiva, pues siento que ya dejé un granito.
5: Sí, para que repliquen la receta. Y finalmente, ¿cuál sería tu consejo para que justo las personas se acerquen de nuevo a la cocina y a ti?

0: y tengan este acercamiento con los ingredientes?
1: Pues yo, mi consejo sería, vayan a los mercados y que se animen un día, que compren un espárrago, unas calabazas, lleguen a su casa y las cocinen, ¿no? Yo creo que a través de Profeco en el canal pueden encontrar muchísimas recetas. Entonces es eso, que se animen, que se den la oportunidad de fallar también, porque así es la cocina, un poquito prueba y error. Y sería eso, que se animen a probar ingredientes que a lo mejor nunca han probado y que se pueden sorprender un montón con el sabor y que hasta pueden descubrir una técnica maravillosa de cómo saben más ricos, ¿no? Okay. Ese sería como mi mayor consejo, que visiten mercados, supermercados, que compren un ingrediente, el que quieran, y que lleguen a cocinar.
0: Que se atrevan,
1: que se atrevan,
0: ¿no? Que se atrevan.
1: Sí.
0: Bueno, pues muchas gracias por esta plática, por acompañarnos y por enseñarnos esta versatilidad de las setas al pibil.
1: No, al contrario, muchas gracias a ustedes y espero nos veamos muy pronto.
0: Seguro sí, seguro que sí. Los invitamos y las invitamos a que consulten nuestras redes sociales y que acudan al canal de Profeco TV en YouTube.
1: Gracias.
0: Gracias.
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Ayer amanecí con ganas de quedarme y no hacer nada, porque la crisis tiene a toda la colonia muy angustiada. La gente tiene miedo de que nos vaya a llevar la fregada.

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1: Muy buenos días, ya son las 6 de la mañana con 34 minutos. 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La garita de San Isidro está reportando 3 horas y media de espera en carriles normales. Ready Lane van a ser 2 horas con 50 minutos. Sentry, media hora, cruce peatonal, 2 horas de fila. La garita de Otay, carriles estándar, 3 horas con 10 minutos. Ready Lane, 3 horas con 50 de espera. Sentry 10 y cruce peatonal, 40 minutos por la garita de Otay. La fila Ready Lane de San Isidro empieza a la altura del puente de la Buenavista y en cuanto a la fila de Otay, Ready Lane ya llega a los parques de béisbol. Estamos a 26 grados centígrados, 79 grados Fahrenheit. La máxima que vamos a tener para este domingo será de 30 grados para que tomen precauciones. Y en algunas zonas hay lloviznas matinales y también pronósticos de neblina. Que tengan buen viaje. 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
1: Muy buenos días, ya son las 10 de la mañana con 2 minutos. 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La garita de San Isidro está reportando una espera aproximada de 3 horas y media. Ready Lane, 3 horas de fila. Sentry, 45 minutos. Cruce peatonal, 2 horas de espera. La garita Otay Carriles Estándar, 3 horas con 40 minutos. Ready Lane, 3 horas con 50 de fila. Sentry, media hora, cruce peatonal, 1 hora de espera por la garita de Otay. La fila Ready Lane de San Isidro ya pasa el puente de la Buenavista para que tomen precauciones. Y en cuanto a la fila de Otay, Ready Lane se encuentra a la altura del consulado de los Estados Unidos. Estamos ya a 26 grados centígrados, 78 grados Fahrenheit. La máxima para este domingo será de 30 grados. Manejen con mucha precaución. 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
1: Muy buenas tardes, ya son las 12 del mediodía con 36 minutos. 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La garita de San Isidro está reportando en carriles normales una espera de 3 horas con 40 minutos. Ready Lane 3 horas con 10 de espera. Sentry 45, cruce peatonal, 2 horas de fila. La garita Otay carriles estándar 3 horas con 40 minutos. Ready en 4 horas de espera. Sentry, media hora, cruce peatonal, 1 hora y media. La garita de Ready Lane por San Isidro empieza a la altura del parque de la vía rápida, el famoso parque de las quinceañeras, y la fila de Otay Ready Lane se encuentra bajando el puente frente a Plaza Alameda. Estamos ya a 27 grados centígrados, 79 grados Fahrenheit. La máxima será de 30 grados para que tomen precauciones. 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
1: Claro que te dije que un día esto pasaría y no me creíste, ¿verdad?

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1: A ver, muchachos, vamos arriba.

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